Hoy día en la mañana hubo unas cosas bastante impresionantes, dentro de los cuales había un, nuevamente a través de la televisión abierta, estaban mostrando las imágenes de lo que sucede cuando se empiezan a hacer estas fiscalizaciones a distintos vehículos. Puede ser un camión, una moto, puede ser un scooter, no sé, cualquier cosa. Y la verdad es que no se podía creer, incluso los mismos inspectores de seguridad, los mismos inspectores del Ministerio de Transporte, Carabineros, cuando están haciendo los controles, hicieron parar un camión y ¿quién venía manejando? Y se baja un cabro chico, un menor de edad manejando el camión. Usted sabe que menor de edad es menos de 18, así que puede haber tenido 16, 17 años, 15 años, no tengo idea. Pero lo impresionante era que todos estaban extrañados y la primera pregunta cuando ven un menor de edad un día de semana a las 11 de la mañana manejando un camión de carga, con carga, porque es bastante distinto manejar un camión que esté vacío a que esté cargado, es aún más la responsabilidad. Y todos se preguntaban, ¿y tú cuántos años tenés? No, yo tengo 16, 17, lo que sea. ¿Y qué hacía aquí en la calle si tenés que estar en el colegio, en clase? ¿Qué estás manejando un camión? Una cosa realmente de locura, muy impresionante. Obviamente que ahí la mayor responsabilidad le va a caer a quien sea el mayor de edad que le pasó el camión a este cabro, para que cambiara colegio y además anduviera en la calle haciendo algo absolutamente irresponsabilidad total. Mira, si vamos sumando esto con los irresponsables que andan corriendo, menos mal que se metió la municipalidad de Itacura ahora, que tengo entendido que van a haber algunos procesos ya judiciales contra los que han pillado 15 veces, 20 veces, pasando por los pórticos a exceso de velocidad, manejando velocidad temeraria. Y también el cabeza chorlito que anda manejando un Lamborghini amarillo, que ya lo tienen absolutamente detectado. Así que, por lo tanto, tengan en consideración que, de acuerdo a lo que dice la ley, hoy día el que va a más de 60 kilómetros por hora del máximo permitido, eso es ya una infracción gravísima y pasa a ser un delito y puede ser cárcel. Bueno, de una vez por todas que lo empiecen a aplicar, porque sin lugar a dudas, mientras no haya mano firme, la gente que vive en los costados de la Costanera Norte, los usuarios de la autopista concesionada, que tienen un terror de que lo pase un auto a 200 kilómetros por hora, porque si lo choca por detrás de esa velocidad, los mandan inmediatamente al Parque del Recuerdo. O sea, no van a pasar por la clínica. Así que, por lo tanto, ojalá que de una vez por todas se logre sacar de circulación a todos estos cabezas chorlitos que tienen mucha plata para tener un auto y tienen poca cabeza para manejarlo. Taylor Dane, próximo invitado. De acuerdo a la solicitud de nuestro corresponsal en Punta Arenas, nos va a cantar Tell It to My Heart.

Seguimos adelante en nuestro programa Nunca es Tarde en este día viernes con la llegada del tercer fin de semana del mes de mayo. Oye, y siguen algunos robos insólitos, ¿eh? Ya no es la primera vez que se roban algunas obras de arte desde los museos. En este caso, hoy en la mañana, salió en toda la prensa que nuevamente en el museo de... nuevamente se había sustraído una obra de arte, una escultura en este caso, desde el Museo de Arte Contemporáneo en Santiago. ¿Qué pasó? Que llega el momento en que hay que cerrar y obviamente, igual que en el Louvre, ¿se acuerdan ustedes? Esos delincuentes que se metieron por una ventana y se robaron una cantidad de obras de... No obras de arte, más bien joyas, unas coronas maravillosas. Bueno, en este caso... Una obra, ¿ustedes han escuchado el dicho? Hecho a mano. Bueno, en este caso la obra se llama Dicho a mano, del artista Felipe Pinea. Efectivamente son dos manos ahí que se están enfrentando. Así que en la tarde, cuando llegó el momento, obviamente, de pegarle una revisadita al museo antes de cerrar, de repente un guardia le dijo al otro: oye, parece que se chorearon una escultura aquí. La suma evaluada, 2 millones de pesos, pero ese no es el tema. Es que se lo robaron en el interior de una de las salas del Museo de Arte Contemporáneo. Así que, por lo tanto, ahora el fiscal, obviamente, que está con toda la PDI, tratando de encontrar y buscando a través de las cámaras, cómo se robaron esta escultura. Una cosa, y ustedes comprenderán que una escultura, aunque no sea muy grande, tampoco es cosa de echarle una mochila y llevársela. Así que, por lo tanto, cuando uno ve este tipo de cosas, uno se pregunta, ¿no hay que hacer cosa que algún día se choreen del zoológico el elefante y un par de jirafas? Y al otro día se den cuenta. Vamos con John Cougar y la canción Jack and Diane.

Oye, nuevamente, lamentablemente, allá en la región de Valparaíso, un influencer mexicano, según lo que dice hoy día la prensa, había llegado aproximadamente a las 4 de la tarde por ahí a la caleta Portales. Esto fue antes de ayer. Y claro, parece que nadie le dijo, oye, andáis con patente mexicana, andáis en un auto, estás recorriendo, está bien, todos los países que se te pueden imaginar. Pero no puedes dejar las cosas dentro del auto a vista y paciencia de los que pasan, miran por la ventana y ven que hay cámara, ven que hay equipo de sonido, equipos audiovisuales. Así que por supuesto que cuando volvió al auto, después de haber comprado seguramente un kilito de macha, se dio cuenta que le habían roto los vidrios del auto, le habían sacado las cámaras y todos los discos duros. Hasta ahí nomás llegó su material que iba juntando después de haber estado, lleva mucho tiempo recorriendo ya más de 13 países aquí en América. Así que por lo tanto ahora la CIP está tratando de encontrar quiénes son los autores materiales de este robo. Y uno se pregunta, ¿y cómo se repite la historia y específicamente en la región de Valparaíso? No es la primera vez que los turistas pasan a ser víctimas del robo. Ahora, obviamente, que hay que tener un poquitito de autocuidado y hay que ponerle un poco de empeño a las cosas también. Pues si viene con material que es altamente atractivo para los amigos de los ajenos, los delincuentes, no lo puede dejar adentro del auto así nomás, que le rompen el vidrio y se llevan todo. Sin lugar a dudas, aquí también hay que cooperar, hay que poner de parte de uno. No hay que ser tan amermelado y dejar las cosas de valor ahí a vista y paciencia de los delincuentes. Ahora vamos a invitar al tigre, pero no el tigre este que entrenó la selección chilena. A propósito, es probable que, según lo que dice la prensa hoy día, que Manuel Pellegrini, después que le ha ido tan requete bien y llevó a su equipo, el Betis, a la Champions League, sea el próximo entrenador de nuestra selección. Bueno, pero en todo caso, vamos ahora con Tom Jones, que no, nada que ver con el tigre Gareca. Este es el tigre de Gales. Aquí está la canción llamada Sex Bomb.

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6: 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Señoras y señores, como los días viernes tenemos las cápsulas musicales aquí en Radio El Conquistador para acompañarlos a esta hora cuando ya la gente dejaba de trabajar. En fin, muchos ya van trasladándose en dirección hacia sus hogares, a otros lugares, a disfrutar la llegada del fin de semana. Y hoy día, esta noche, les tenemos a un grupo extraordinario formado en 1970, nada menos que en Birmingham. Me refiero a The Electric Light Orchestra, liderado por el guitarrista Jeff Lynne, al día de hoy con vida todavía. Uno de los hombres extraordinarios que también ha sido el líder de este grupo llamado ELO. Hoy día vamos a escuchar algunas de las canciones, toda la mayoría escritas y dirigidas por Jeff Lynne. Vamos a escuchar la primera canción de las cápsulas musicales de este grupo formado, como les digo, en Birmingham y son de la época de 1970. Aquí está la primera canción de las cápsulas musicales que se llama Telephone Line.

todas las canciones tienen alguna razón de ser. Bueno, en este caso Jeff Lynne, que ha sido el que escribe, el que lidera este grupo de Electric Light Orchestra. Fíjense ustedes, como ellos, yo les decía al principio del programa, ellos como son originarios de Birmingham, pero todas las pegas que hacían, todas las grabaciones, todos los ensayos en los estudios, lo tenían que hacer en Londres. Así que por lo tanto, siempre estaban, cuando planificaban el viaje a Londres, bueno, eran varios viajes en el mes, así que pasaron a ser un poquitito como tedioso. Y es por eso que Jeff Lynne escribe esta canción, donde siempre, en algún momento ya terminado el día en Birmingham, tenía que subirse al tren, viajar a Londres con su grupo, y tenían que al día siguiente estar grabando. Así que por lo tanto, de ahí nace esta canción que van a escuchar a continuación, justamente, que habla de estos tediosos viajes de Birmingham a Londres a último momento del día. The Last Train to London.

Y de este grupo Electric Light Orchestra, más fácil para algunos solamente decirle ELO, bueno, surge también de un deseo musical de Roy Wood. Él quería fusionar el rock con la orquesta. Algunos conceptos que tenían también copiados de los Beatles. Ideal también para las pretensiones que tenía Jeff Lynne, compositor, productor y, como yo les digo, un capo de la música, junto a Bevan, el baterista. Ellos fueron los pilares iniciales de este grupo llamado Electric Light Orchestra. Esta noche viernes, lo estamos disfrutando con la canción que viene a continuación. Ya, para quienes se están integrando a nuestra sintonía, hemos escuchado Telephone Line, The Last Train to London, y ahora vamos a continuar con Living Thing.

Estamos en este día viernes en Nunca es Tarde con las cápsulas musicales para poder disfrutar también a todos aquellos que en este momento vienen un poco estresados. Los queremos hacer que se relajen un poquitito y por eso hemos elegido en estas cápsulas musicales nada menos que a este grupo británico extraordinario formado en 1975 en Birmingham. Me refiero a The Electric Light Orchestra, que nos acompaña esta noche de otoño aquí en la ciudad de Santiago, donde estamos transmitiendo directamente desde los estudios centrales de la radio El Conquistador. A continuación vamos a seguir disfrutando de la buena música de Elo, Can't Get It Out of My Head.

Y la traducción de esa canción es, que no me la puedo sacar de la cabeza, bueno, eso lo ha pasado 20.000 veces a muchas personas, en este caso, en una canción hecha por un hombre que estaba enamoradísimo de una mujer y la verdad es que pasaba el tiempo y no se la podía sacar de la cabeza. Una melodía espectacular y además que está muy relacionada con la vida real. Y la última canción que tenemos en este día viernes 15 de mayo, para todos ustedes, con mucho cariño, estas cápsulas musicales con la mejor música de distintos grupos. El grupo Electric Light Orchestra nos ha deleitado ya con cuatro canciones y la quinta canción se llama Strange Magic.

0: Ya, y esa canción habla, según Jeff Lynne, bueno, son las vivencias de él, ¿eh?, que todo lo que, todo lo tóxico que significa para una persona que se enamora de otra, y todas estas cosas, todos estos achaques le vienen por estar solamente extremadamente enamorado. Bueno, todas las canciones absolutamente reales. Yo les quiero contar que Jeff Lynne, obviamente que es un gran artista, y se juntó después con George Harrison. Jeff Lynne, obviamente, uno de los grandes artistas de este grupo, y se juntaron para formar este grupo, que hicieron canciones como End of the Line, que se llama Los Traveling Wilburys. Los Traveling Wilburys, siempre lo he dicho aquí en este programa, ellos, si hubieran sido un equipo de fútbol, hubieran jugado como restos del mundo. Realmente espectaculares todos los integrantes de los Traveling Wilburys, sin lugar a duda, donde también Jeff Lynne y Bob Dylan son los únicos sobrevivientes, porque ya está muerto Roy Orbison, Tom Petty. Así que la verdad es que, y George Harrison, ¿cómo se llama el de Oh Pretty Woman?
1: Roy Orbison.
0: Así que por lo tanto, él también, Jeff Lynne, lo llamaron a integrarse con este grupo extraordinario, y tomó avión, se fue a California, y ahí empezaron a sacar también unas extraordinarias canciones. Así que nos vamos a despedir ahora con estas cápsulas musicales de Electric Light Orchestra. La próxima semana tendremos nuevamente otras cápsulas musicales los días viernes para acompañarlos con la buena música. Que tengan un muy buen fin de semana, cuídense de la delincuencia, no anden muy tarde por ahí circulando, si lo pueden evitar, háganlo. Y el próximo lunes 18 nos encontraremos nuevamente aquí en Radio El Conquistador, yo a las 10 horas, acompañándolos con la mejor música. Muchas gracias, será hasta el lunes. Chao, chao.

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Muy buenas noches, saludamos cariñosamente a toda nuestra audiencia en una noche absolutamente otoñal. Nosotros por lo menos hoy día en la mañana, cuando estuve haciendo el programa aquí, Conquistador al Día, a las 10 horas ya había un viento heladito, rico, como corresponde a esta época del año. Saludamos a nuestra audiencia, le agradecemos que nos den la bienvenida a ustedes a nosotros todos los días en esta llegada del tercer fin de semana del mes de mayo. Ya se nos acerca rápidamente el próximo feriado, que es el día jueves 21, así que por lo tanto, obviamente que el día miércoles 20 los estaremos acompañando hasta ahora para llevarles buena música para que se calmen, se relajen y viajen tranquilamente. Los que tienen la posibilidad de tomarse el día viernes 22, que seguramente van a ser muchos también. Aprovechamos de saludar también a nuestros corresponsales, toda la gente que siempre nos participa, especialmente en el programa de la mañana. Agradecido a toda la gente que siempre nos está mandando fotos, videos, alguna información con respecto a las regiones donde están. Y a propósito de regiones, señoras y señores, obviamente también queremos aprovechar de saludar allá en Calbuco. Oye, a toda la gente que nos está escuchando, en el archipiélago de Chiloé, queremos aprovechar de saludar a toda la gente que está en Quellón. Porque resulta que Radio El Conquistador hoy día, en Quellón, a través del 96.1, hoy día se integra a toda la gran cadena Radio El Conquistador. Así que, por lo tanto, en la región allá de los lagos, saludamos cariñosamente a toda la gente que está en sintonía. Ahora estamos con una cobertura total en el archipiélago de Chiloé. Así que El Conquistador en Quellón, en estos momentos, se une a nuestra cadena en el 96.1 de la frecuencia modulada. A todos aquellos que también nos están escuchando en otras partes del mundo, recuerde que la señal online ingresando a la página web elconquistadorfm.cl.net. Y muchas gracias a todos aquellos también que todas las veces nos están recordando alguna fecha importante, así que por lo tanto el día de ayer agradecido a todos aquellos que participaron y nos mandaron mensajes con respecto a lo que fue en el programa de anoche, que estaba relacionado con las actividades que se hacen en todas partes del país en honor a Arturo Prat, sin lugar a dudas, porque la próxima semana es el Día de las Glorias Navales, así que el 21 de mayo, obviamente, feriado, y con muchas actividades que van a haber en distintos lugares, dentro de los cuales está la región de Valparaíso, sin lugar a dudas, y también en Iquique, que van a haber actividades. Otras actividades se hicieron esta semana, producto de que la próxima semana, el día 21 de mayo, está más reducido, obviamente, el mismo día en que se hacen las actividades. Así que, por lo tanto, hubo desfile en la comuna de Las Condes, en la comuna de Lo Barnechea, cortaron el tránsito, como corresponde, al mediodía, e hicieron un homenaje a Arturo Prat y toda su gente. Vamos a iniciar el programa de hoy, invitando nada menos que a este hombre que nació en Kingston, pero no Kingston, Jamaica, nació en Kingston, en Canadá. Me refiero a este hombre con un talento extraordinario que se llama Bryan Adams. Y la primera canción que vamos a escuchar aquí en Radio El Conquistador se llama El verano del año 1969. En inglés, Summer of 69.

Oye, hoy día en la mañana hubo unas cosas bastante impresionantes, dentro de los cuales había un, nuevamente a través de la televisión abierta, estaban mostrando las imágenes de lo que sucede cuando se empiezan a hacer estas fiscalizaciones a distintos vehículos. Puede ser un camión, una moto, puede ser un scooter, no sé, cualquier cosa. Y la verdad es que no se podía creer, incluso los mismos inspectores de seguridad, los mismos inspectores del Ministerio de Transporte, Carabineros, cuando están haciendo los controles, hicieron parar un camión y se... ¿Y quién venía manejando? Y se baja un cabro chico. Un menor de edad manejando el camión. Usted sabe que menor de edad es menos de 18, así que puede haber tenido 16, 17 años, 15 años, no tengo idea. Pero lo impresionante era que todos estaban extrañados. Y la primera pregunta cuando viene un menor de edad, un día de semana, a las 11 de la mañana, manejando un camión de carga, con carga, porque es bastante distinto manejar un camión que esté vacío a que esté cargado. Es aún más la responsabilidad. Y todos se preguntaban, ¿y tú cuántos años tenés? No, yo tengo 16, 17, lo que sea. ¿Y qué hacía aquí en la calle si tenés que estar en el colegio, en clase? ¿Qué estás manejando un camión? Una cosa realmente de locura, muy impresionante. Obviamente que ahí la mayor responsabilidad le va a caer a quien sea el mayor de edad, el mayor de edad que le pasó el camión a este cabro para que capear a colegio y además anduviera en la calle haciendo algo absolutamente irresponsabilidad total. Mira, si vamos sumando esto con los irresponsables que andan corriendo, menos mal que se metió la municipalidad de Itacura ahora, que tengo entendido que van a haber algunos procesos ya judiciales contra los que han pillado 15 veces, 20 veces pasando por los pórticos a exceso de velocidad, manejando velocidad temeraria. Y también el cabeza chorlito que anda manejando un Lamborghini amarillo, que ya lo tienen absolutamente detectado. Así que, por lo tanto, tengan en consideración que, de acuerdo a lo que dice la ley, hoy día el que va a más de 60 kilómetros por hora de el máximo permitido, eso es ya una infracción gravísima y pasa a ser un delito y puede ser cárcel. Bueno, de una vez por todas que lo empiecen a aplicar, porque sin lugar a dudas, mientras no haya mano firme, la gente que vive en los costados de la Costanera Norte, los usuarios de la autopista concesionada, que tienen un terror de que lo pase un auto a 200 kilómetros por hora, porque si lo choca por detrás de esa velocidad, los mandan inmediatamente al Parque del Recuerdo. O sea, no van a pasar por la clínica. Así que, por lo tanto, ojalá que de una vez por todas se logre sacar de circulación a todos estos cabezas chorlitos que tienen mucha plata para tener un auto y tienen poca cabeza para manejarlo. Taylor Dane, próximo invitado, de acuerdo a la solicitud de nuestro corresponsal en Punta Arenas, nos va a cantar Tell It to My Heart.

Seguimos adelante en nuestro programa Nunca es Tarde en este día viernes con la llegada del tercer fin de semana del mes de mayo. Oye, y siguen algunos robos insólitos, ¿eh? Ya no es la primera vez que se roban algunas obras de arte desde los museos. En este caso, hoy en la mañana, salió en toda la prensa que nuevamente en el museo de... nuevamente se había sustraído una obra de arte, una escultura en este caso, desde el Museo de Arte Contemporáneo en Santiago. ¿Qué pasó? Que llega el momento en que hay que cerrar y obviamente, igual que en el Louvre, ¿se acuerdan ustedes? Esos delincuentes que se metieron por una ventana y se robaron una cantidad de obras de arte, no obras de arte, más bien joyas, unas coronas maravillosas. Bueno, en este caso, una obra, ¿ustedes han escuchado el dicho? ¿Hecho a mano? Bueno, en este caso la obra se llama Dicho a Mano, del artista Felipe Pinea. Efectivamente son dos manos ahí que se están enfrentando. Así que en la tarde, cuando llegó el momento, obviamente, de pegarle una revisadita al museo antes de cerrar, de repente un guardia le dijo al otro, oye, parece que se chorearon una escultura aquí. La suma evaluada, 2 millones de pesos, pero ese no es el tema. Es que se lo robaron en el interior de una de las salas del Museo de Arte Contemporáneo. Así que, por lo tanto, ahora el fiscal, obviamente, que está con toda la PDI, tratando de encontrar y buscando a través de las cámaras, ¿cómo se robaron esta escultura? Una cosa, y ustedes comprenderán que una escultura, aunque no sea muy grande, tampoco es cosa de echarle una mochila y llevársela. Así que, por lo tanto, cuando uno ve este tipo de cosas, uno se pregunta, ¿no vaya a ser cosa que algún día se choreen del zoológico el elefante y un par de jirafas? Y al otro día se den cuenta. Vamos con John Cougar y la canción Jack and Diane.

Oye, nuevamente, lamentablemente, allá en la región de Valparaíso, un influencer mexicano, según lo que dice hoy día la prensa, había llegado aproximadamente a las 4 de la tarde por ahí a la Caleta Portales. Esto fue antes de ayer. Y claro, parece que nadie le dijo, oye, andáis con patente mexicana, andáis en un auto, estás recorriendo, está bien, todos los países que se te pueden imaginar. Pero no puedes dejar las cosas dentro del auto a vista y paciencia de los que pasan, miran por la ventana y ven que hay cámara, ven que hay equipo de sonido, equipos audiovisuales. Así que por supuesto que cuando volvió al auto, después de haber comprado seguramente un kilito de macha, se dio cuenta que le habían roto los vidrios del auto, le habían sacado las cámaras y todos los discos duros. Hasta ahí nomás llegó su material que iba juntando después de haber estado, lleva mucho tiempo recorriendo ya más de 13 países aquí en América. Así que por lo tanto ahora la CIP está tratando de encontrar quiénes son los autores materiales de este robo. Y uno se pregunta, ¿y cómo se repite la historia y específicamente en la región de Valparaíso? No es la primera vez que los turistas pasan a ser víctimas del robo. Ahora, obviamente, que hay que tener un poquitito de autocuidado y hay que ponerle un poco de empeño a las cosas también. Pues si viene con material que es altamente atractivo para los amigos de los ajenos, los delincuentes, no lo puede dejar adentro del auto así nomás, que le rompen el vidrio y se llevan todo. Sin lugar a dudas, aquí también hay que cooperar, hay que poner de parte de uno. No hay que ser tan amermelado y dejar las cosas de valor ahí a vista y paciencia de los delincuentes. Ahora vamos a invitar al Tigre, pero no el Tigre este que entrenó la selección chilena. A propósito, es probable que, según lo que dice la prensa hoy día, que Manuel Pellegrini, después que le ha ido tan requete bien y llevó a su equipo, el Betis, a la Champions League, sea el próximo entrenador de nuestra selección. Bueno, pero en todo caso, vamos ahora con Tom Jones, que no, nada que ver con el Tigre Gareca. Este es el Tigre de Gales. Aquí está la canción llamada Sex Bomb.

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Señoras y señores, como los días viernes tenemos las cápsulas musicales aquí en Radio El Conquistador para acompañarlos a esta hora cuando ya la gente ha dejado de trabajar. En fin, muchos ya van trasladándose en dirección hacia sus hogares, a otros lugares, a disfrutar la llegada del fin de semana. Y hoy día, esta noche, les tenemos a un grupo extraordinario formado en 1970, nada menos que en Birmingham. Me refiero a The Electric Light Orchestra, liderado por el guitarrista Jeff Lynne, al día de hoy con vida todavía. Uno de los hombres extraordinarios que también ha sido el líder de este grupo llamado ELO. Hoy día vamos a escuchar algunas de las canciones, toda la mayoría escritas y dirigidas por Jeff Lynne. Vamos a escuchar la primera canción de las cápsulas musicales de este grupo formado, como les digo, en Birmingham y son de la época de 1970. Aquí está la primera canción de las cápsulas musicales que se llama Telephone Line.

todas las canciones tienen alguna razón de ser. Bueno, en este caso Jeff Lynne, que ha sido el que escribe, el que lidera este grupo de Electric Light Orchestra. Fíjense ustedes, como ellos, yo les decía al principio del programa, ellos como son originarios de Birmingham, pero todas las pegas que hacían, todas las grabaciones, todos los ensayos en los estudios, lo tenían que hacer en Londres. Así que por lo tanto, siempre estaban, cuando planificaban el viaje a Londres, bueno, eran varios viajes en el mes, así que pasaron a ser un poquitito como tedioso. Y es por eso que Jeff Lynne escribe esta canción, donde siempre, en algún momento ya terminado el día en Birmingham, tenía que subirse al tren, viajar a Londres con su grupo y tenían que al día siguiente estar grabando. Así que por lo tanto, de ahí nace esta canción que van a escuchar a continuación, justamente que habla de estos tediosos viajes de Birmingham a Londres a último momento del día. The Last Train to London.

Y de este grupo Electric Light Orchestra, más fácil para algunos solamente decirle ELO, bueno, surge también de un deseo musical de Roy Wood. Él quería fusionar el rock con la orquesta. Algunos conceptos que tenían también copiados de los Beatles. Ideal también para las pretensiones que tenía Jeff Lynne, compositor, productor y, como yo les digo, un capo de la música, junto a Vivan, el baterista. Ellos fueron los pilares iniciales de este grupo llamado Electric Light Orchestra. Esta noche viernes, lo estamos disfrutando con la canción que viene a continuación. Ya, para quienes se están integrando a nuestra sintonía, hemos escuchado Telephone Line, The Last Train to London, y ahora vamos a continuar con Living Things.

Estamos en este día viernes en Nunca es Tarde con las cápsulas musicales para poder disfrutar también a todos aquellos que en este momento vienen un poco estresados. Los queremos hacer que se relajen un poquitito y por eso hemos elegido en estas cápsulas musicales nada menos que a este grupo británico extraordinario formado en 1975 en Birmingham. Me refiero a The Electric Light Orchestra, que nos acompaña esta noche de otoño aquí en la ciudad de Santiago, donde estamos transmitiendo directamente desde los estudios centrales de la radio El Conquistador. A continuación vamos a seguir disfrutando de la buena música de Elo, Can't Get It Out of My Head.

Y la traducción de esa canción es, que no me la puedo sacar de la cabeza, bueno, eso lo ha pasado 20.000 veces a muchas personas, en este caso, en una canción hecha por un hombre que estaba enamoradísimo de una mujer y la verdad es que pasaba el tiempo y no se la podía sacar de la cabeza. Una melodía espectacular y además que está muy relacionada con la vida real. Y la última canción que tenemos en este día viernes 15 de mayo, para todos ustedes con mucho cariño, estas cápsulas musicales con la mejor música de distintos grupos, el grupo Electric Light Orchestra nos ha deleitado ya con cuatro canciones y la quinta canción se llama Strange Magic.

0: Ya, y esa canción habla, según Jeff Lynne, bueno, son las vivencias de él, ¿eh?, que todo lo tóxico que significa para una persona que se enamora de otra, y todas estas cosas, todos estos achaques le vienen por estar solamente extremadamente enamorado. Bueno, todas las canciones absolutamente reales. Yo les quiero contar que Jeff Lynne, obviamente que es un gran artista, y se juntó después con George Harrison. Jeff Lynne, obviamente, uno de los grandes artistas de este grupo, y se juntaron para formar este grupo, que hicieron canciones como End of the Line, que se llama Los Traveling Wilburys. Los Traveling Wilburys, siempre lo he dicho aquí en este programa, ellos, si hubieran sido un equipo de fútbol, hubieran jugado como restos del mundo. Realmente espectaculares todos los integrantes de los Traveling Wilburys, sin lugar a duda, donde también Jeff Lynne y Bob Dylan son los únicos sobrevivientes, porque ya está muerto Roy Orbison, Tom Petty. Así que la verdad es que, y George Harrison, ¿cómo se llama el de Oh Pretty Woman?
1: Roy Orbison.
0: Así que por lo tanto, él también, Jeff Lynne, lo llamaron a integrarse con este grupo extraordinario y tomó avión, se fue a California y ahí empezaron a sacar también unas extraordinarias canciones. Así que nos vamos a despedir ahora con estas cápsulas musicales de Electric Light Orchestra. La próxima semana tendremos nuevamente otras cápsulas musicales los días viernes para acompañarlos con la buena música. Que tengan un muy buen fin de semana, cuídense de la delincuencia, no anden muy tarde por ahí circulando, si lo pueden evitar, háganlo. Y el próximo lunes 18 nos encontraremos nuevamente aquí en Radio El Conquistador, yo a las 10 horas, acompañándolos con la mejor música. Muchas gracias, será hasta el lunes. Chao, chao.

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Los libros de medicina no deberían tener apéndice. Claro que no, pues. 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

amor son las alas que el Todopoderoso ha dado a los hombres para que puedan volar hacia él. De Miguel Ángel Buonarroti. 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

No defiendas mentiras, no te engañes a ti mismo, no sufras por tonterías, que si eres buen guerrero, no te culparás por ello, pero tampoco dejarás que tus errores se repitan. De Coelho, coleccionado por Juan Antonio López, allá en el profundo sur.

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agua beba quien vino no tenga, agua caliente que es salud para el vientre, agua cocida sabe mal, pero alarga la vida. 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

La duda es el padre de la invención y de las pruebas. Galileo Galilei. 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
1: El Conquistador le indica la hora.
2: 4:00 a.m. con 3 minutos.
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5: El Conquistador le indica la hora.
6: 7 de la mañana, con un minuto.

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1: Sábado 16 de mayo y comenzamos con un nuevo programa de Conexión Animal. Oye, este sábado, cierto, parcialmente soleado, igual bastante helado, como ha sido tónica de toda la semana. Hoy vamos a estar conversando, cierto, sobre las enfermedades silenciosas y los errores más comunes que cometemos con nuestras mascotas. Además de eso, me encanta porque hoy preparé una sección que se llama como Rompiendo algunos mitos sobre nuestras mascotas, especialmente en caninos y felinos. Así que yo espero, cierto, que ustedes desde ahora ya no se separe de nuestra sintonía de este programa que es transmitido por toda la red de El Conquistador, Red Los Lagos y, por supuesto, también a través de Radio Cooperativa Red Los Lagos. Nos estamos escuchando desde Osorno hasta Quellón y saludamos muy especialmente a nuestros amigos de Quellón porque estamos debutando con nueva señal en Quellón allá en El Conquistador, así que ahora nos pueden escuchar mucho más fuerte y claro. Bueno, como les comentaba, ¿cierto? Hoy tenemos un programa bien importante porque vamos a hablar de estas enfermedades que muchas veces pasan desapercibidas en nuestras mascotas, especialmente en perros y gatos. Y digo desapercibidas porque los animales tienen algo muy distinto a nosotros, ¿cierto? Y es que ellos muchas veces esconden el dolor, el malestar, incluso cuando hay enfermedades que ya están bastante avanzadas. Vamos a hablar, por ejemplo, de algo que es un poquito desagradable, pero que existe y que antes se creía que se daba solamente en los campos, pero no. Han llegado, ¿cierto?, a todos lados y para quedarse. Vamos a hablar sobre las garrapatas. Las garrapatas y las enfermedades transmitidas por parásitos. La obesidad animal. ¿Usted se acuerda cuando antes decían, oye, el animal que está gordito, que está sanito? Bueno, eso es un mito que hay que romper. La automedicación en los animales. La salud mental de nuestras mascotas. Y algunos mitos que se siguen creyendo que, obviamente, ya a lo largo del programa vamos a desmitificar. Bueno, y algo súper importante. Toda la información que yo les voy contando a lo largo de este programa, ¿cierto? Está, por supuesto, que está respaldada por organismos veterinarios y especialistas nacionales e internacionales. A ver, vamos con lo primero que yo dije, que en realidad no es como un tema muy agradable que nosotros quisiéramos conversar, ¿cierto?, sentados en la mesa, pero que hay que tocarlo, y es el tema de las garrapatas. ¿Por qué vamos a hablar hoy día de esto? Porque es un problema que va en aumento, ¿ya? Y que ha preocupa actualmente a muchos veterinarios y a muchas organizaciones de salud animal. Muchas personas aún creen, y lo reitero, ¿cierto?, que las garrapatas son un problema del campo. O como de sectores rurales, pero eso cambió hace bastante tiempo. Hoy vemos presencia de garrapatas en ciudades, en los condominios, en los patios, en los parques y en las plazas urbanas, ¿ya? Según la Organización Mundial de la Salud Animal, el aumento de temperaturas y todos los cambios climáticos que se han vivido, ¿cierto?, a lo largo de estos tiempos, han favorecido la expansión de distintos parásitos y enfermedades que, es cierto, son transmitidos por vectores, entre ellos las garrapatas. Y aquí hay algo súper importante. La garrapata no es solamente una molestia. El verdadero peligro son las enfermedades que se pueden transmitir, ¿ya? Y eso es lo que hay que recalcar, que de hecho, más ratito también les voy a comentar, porque uno dice, sacamos la garrapata, aplastamos la garrapata y listo, pero no. Aquí hay un tema también de enfermedad, de infección, que hay que saber cómo tratar. Enfermedades ¿cierto? Como más comunes. Caninas, por ejemplo, la ehrlichiosis. Esta es una enfermedad frecuente, bacteriana, transmitida principalmente por la picadura de garrapatas infectadas. ¿Y qué ocurre? La garrapata entra al organismo del perro y afecta a las células sanguíneas y al sistema inmune. ¿Cuáles son los síntomas, por ejemplo, de esto? Decaimiento, menos ganas de jugar, pérdida de apetito, fiebre, sangrado nasal, encías pálidas, pérdida de peso y, sobre todo, mucho, mucho cansancio. El problema es que muchos dueños creen que el perro simplemente está más viejo, está más flojo, está más tranquilo. Y ahí está el gran riesgo, porque cuando se detecta tarde, la enfermedad puede provocar daños importantes e incluso poner en riesgo la vida del animal. Por lo tanto, aquí la alerta es que si usted X día, ¿cierto?, identifica una garrapata en su animal, usted tiene que de inmediato, ¿cierto?, ver la forma correcta de actuar, ir a un veterinario, que le receten qué tiene que hacer y cómo debe hacerlo. Y después, efectivamente, si ve cambios de conducta en su mascota, tiene que nuevamente acudir porque puede haber sido, ¿cierto?, una garrapata infectada que haya transmitido esta enfermedad. Ahora, otra de las enfermedades son la vaciosis y la anaplasmosis. También existen otras enfermedades como esta, ¿cierto?, que finalmente lo que hacen es destruir los glóbulos rojos y pueden generar anemia severa. Muchos perros con babesiosis, ahí sí, llegan muy débiles al veterinario, llegan con fiebre y hasta con orina más oscura. Ya esas son algunos de los síntomas también que hay que identificar. Otra enfermedad importante, la mencioné recién, es la anaplasmosis. Esto provoca la inflamación y dolor articular, fiebre y decaimiento. El Colegio Médico Veterinario de Chile ha advertido que estas enfermedades se están observando con mayor frecuencia en las distintas regiones del país. Es por eso que nosotros los estamos abordando hoy día. Así que reiteramos, si usted descubre garrapatas en su mascota, ¿ya?, tiene que tomar ciertas medidas porque hay enfermedades que pueden ser muy dañinas y peligrosas, ¿ya? Entonces aquí se trata de prevenir. ¿Cuáles son los principales errores, los más comunes que cometemos nosotros los dueños de mascotas? ¿Ya? Y aquí quiero detenerme un poquito porque mucha gente encuentra una garrapata y simplemente la aplasta con los dedos o la arranca rápidamente, ¿ya? Y esto no es lo ideal. Los especialistas recomiendan retirarla cuidadosamente con una pinza fina, sin aplastarla. ¿Por qué? Porque si el cuerpo del parásito se rompe, puede aumentar el riesgo de infección. Así que aquí lo que se recomienda es que si usted llega a ver una, pinza, ¿cierto? Y retiro con pinza cuidadosamente. Además, sacar la garrapata no soluciona el problema si el animal ya fue infectado. Por eso es que siempre hay que estar atento a los síntomas. Si usted descubre garrapatas, las retira, y si usted ve que su mascota está con una conducta extraña, ya tiene que acudir al veterinario. Así que, ¿cómo prevenimos? Bueno, usar antiparasitarios de manera permanente o como se lo indica el veterinario. Que esto, recordemos que está en evaluación. Nosotros estuvimos conversando con nuestro veterinario y recuerdan que se dijo que constantemente se ponían los antiparasitarios. Bueno, está en evaluación cómo cada mascota debe ir efectivamente usando estos, porque después se produce esta cierta resistencia. ¿Ya? Pero para eso siempre, por eso es que siempre son buenos los controles veterinarios, ¿ya? Usar los antiparasitarios, revisar el pelaje después de los paseos, mantener limpios los patios y camas, aspirar alfombras y rincones y no esperar a que las mascotas, ¿cierto?, estén muy enfermas para consultar. Porque muchas enfermedades transmitidas por garrapatas tienen tratamiento si se detectan a tiempo. Y esto es un dato que parece de una película, ¿ya? Pero, miren, yo lo comenté el otro día en otro programa en Radio Cooperativa, que es lo del alfagal. Esto es algo que se está investigando, ¿ya? Pero tiene que ver con que algunas personas han desarrollado alergias a ciertas carnes rojas por picaduras de garrapatas que efectivamente estaban infectadas. Ahora, esto está en investigación. El famoso alfagal, ¿cierto? Que estaría produciendo este tipo de alergias en algunas personas a las carnes rojas. Pero está en investigación y esto ocurre ¿por qué? Porque alguno de los animales, ¿cierto? De la carne que usted consumió había sido picada por una de ellas, pero no es que sean todas las carnes. Ahí, y por qué decimos que es un dato de película, porque de verdad está en investigación, y cuando nace toda esta información, ¿cierto?, del Center for Disease, de Control y Prevención en Estados Unidos, parecía como estas plagas del terror, ¿cierto?, que nosotros podíamos ver en algunas películas como bastante antiguas, por estos bichitos tan pequeños, pero Ahí han ocurrido algunas situaciones que se están investigando. Igual, controlado todo. Pero, bueno, siempre a medida que avanza el tiempo, siguen apareciendo nuevas investigaciones que finalmente van dando respuesta a algunas situaciones particulares y otras que van en aumento. Vamos a la primera pausa musical y continuamos aquí en Conexión Animal a través de Cooperativa y El Conquistador Red Los Lagos. 1, 2, 3, 4.

0: vamos a hablar ahora de la obesidad animal, cuando el cariño se confunde en exceso. ¿Sabes que cada vez que vamos como avanzando con el programa, a usted le pasa que se va dando cuenta que esto de verdad es como los mismos cuidados que nosotros tenemos que tener con nuestros hijos? Cuando tú confundes, ¿cierto?, el cariño y se traduce a excesos, porque esta típica frase de está gordito, porque lo queremos mucho, ¿cierto? Está sanito, por eso está tan gordito. Bueno, quiero comentarles que los veterinarios son súper claros en esto. La obesidad animal no es sinónimo de felicidad. La obesidad animal es una enfermedad. De hecho, la Asociación de Veterinarios Médicos de América advierte que el sobrepeso es actualmente uno de los problemas de salud más comunes en mascotas domésticas. ¿Y por qué preocupa tanto? ¿Por qué? Bueno, porque el exceso afecta profundamente al organismo. Las articulaciones soportan más carga, el corazón trabaja más forzado, aumenta el riesgo de diabetes, aparecen los problemas respiratorios y disminuyen las expectativas de vida. Muchos perros y gatos con obesidad tienen dificultades incluso para caminar o subir escaleras. ¿Se han dado cuenta cuando de repente, de hecho, sobre todo estos perritos como razas pequeñas, por ejemplo, perritos salchicha, que comúnmente, de verdad, hay muchos, muchos con obesidad y ellos ya, por ejemplo, tienen las patitas súper cortas? ¿Usted ha visto un perrito salchicha obeso, muy gordito? Claro. Quizás se ve tierno, quizás te dan ganas de abrazarlo, pero para ellos, para poder moverse, ¿cierto?, para poder comer incluso, es muy molesto. Entonces, como ellos no se quejan, somos nosotros los que nos tenemos que hacer responsables. ¿Cómo llegamos a tener una mascota obesa? ¿Y cómo no debemos llegar a tenerlas? Bueno, los excesos de premios, comida humana, poca actividad física, el sedentarismo, alimentación fuera de horario y falta de control veterinario. Lo estuvimos conversando con la veterinaria Leslie, ¿cierto? Nutrióloga de animales, hace una semana o dos semanas atrás, en un capítulo, y ella decía, a nuestras mascotas, tal cual un ser humano, la comida se le da en raciones. Ojalá, casi se pesa por gramos, ¿cierto? Y hay mascotas más pequeñas y más grandes que necesitan, ¿cierto?, comer en ciertos horarios. Ojalá evitar eso de que le lleno la fuente para que le dure todo el día. La idea es que se haga en los horarios que corresponden. Y bueno, si por X motivo usted tiene un trabajo, ¿cierto?, extenso y no se puede hacer esto como con seguimiento horario, bueno, la medida que sea adecuada, ¿cierto?, adecuada para la mascota. Y el sedentarismo. El sedentarismo, nuestras mascotas tienen que salir a caminar, ojalá salgan a correr, sobre todo cuando viven en espacios muy reducidos, departamentos o patios pequeños, hay que sacarlos a pasear. Porque además el sedentarismo también, ¿cierto?, provoca otras cosas en nuestras mascotas, como por ejemplo la depresión, el estrés. A veces hay animales que uno dice, oye, pero ellos son súper amigables, no sé por qué se estresan tanto. Bueno, porque están en lugares muy pequeños y, por ejemplo, cuando reciben visitas, ese espacio se convierte en algo mucho más pequeño. Entonces, la invasión de espacios es mucho más rápida. Y nuestras mascotas, por supuesto, que no controlan las emociones como los seres humanos. Comidas peligrosas. Rapidísimo les voy a contar aquí las comidas más peligrosas para los animales. Tenemos que reiterarlo. Son el chocolate, la cebolla, el ajo, las uvas, las pasas, el alcohol, el café y los huesos cocidos. Sí, señores. Los huesos cocidos. Todos los huesos cocidos. ¿Por qué? Porque los huesos cocidos obviamente son más débiles y se astillan. Y esto último, que es súper importante, puede perforar intestinos. Así que más allá de que uno diga, ¡ay, qué rico, lo vamos a regalonear! Por favor, hay que tener mucha precaución con el tema de los huesos cocidos. Antes decían que eran los huesitos de pollo. No, todos los huesos, ¿cierto?, que se pueden astillar cuando ya están bien cocidos, porque obviamente quedan más blandos. Sobre todo, porque por esto, de verdad, porque pueden perforar intestinos. ¿Ya? Así que ahí están las principales como recomendaciones de los alimentos que están absolutamente prohibidos para nuestras mascotitas. Hablemos de la automedicación, que es un error muy peligroso, porque si hablamos de errores comunes, hay uno que preocupa muchísimo a los veterinarios, que es la automedicación, que es lo mismo que muchas veces hacemos con nosotros mismos, ¿no? Muchas personas piensan, si este remedio me sirve a mí, también le servirá a mi mascota. ¿Y qué hacen? Le dan medicamentos humanos a las mascotas. El paracetamol, por ejemplo. ¿Sabía usted que el paracetamol puede ser mortal para los gatos? ¿Por qué? Porque el hígado de los gatos no procesa el medicamento igual que el nuestro. Y el ibuprofeno, por ejemplo, en gatos puede provocar úlceras, daño renal, hemorragias internas e intoxicaciones severas. Además, muchas de las personas les dan antibióticos sin diagnóstico y este puede generar resistencia bacteriana y empeorar, ¿cierto?, las infecciones. Así que aquí el mensaje es súper, súper importante y que los veterinarios insisten mucho es nunca, pero nunca automedicar a los animales, mucho menos con medicamentos que son para humanos. Cada especie tiene su dosis, cada especie tiene un metabolismo propio y las reacciones son completamente distintas. Incluso ya, por ejemplo, caninos de diferentes tamaños. ¿Ya? Así que aquí hay que ser muy cuidadosos. Y todo esto tiene que ver y es parte de la tenencia responsable, la tan conocida tenencia responsable. La próxima semana vamos a estar tocando un poco el tema de, hablando de tenencia responsable de los perros asilvestrados, ¿cierto? Que lamentablemente en la región se ha convertido en un problema para toda la zona, sobre todo ganadera, ¿cierto? Toda la zona agro, porque han habido como varios ataques de perros asilvestrados, pero yo estuve conversando también ahí con alguien del mundo agro y decía que en realidad hay muchos animales que han atacado, por ejemplo, a otros animales que no son asilvestrados. No son estos animalitos que fueron a abandonar a los campos, ¿cierto? Y que tuvieron que aprender a sobrevivir por sí solos. Hay muchos que tienen dueños que atacan, ¿cierto? Ovejas, atacan a vacas, atacan a gallinas y tienen collares, pertenecen a un dueño, ¿ya? Entonces, recordar que la tenencia responsable son cuidados para con nuestras mascotas, pero también para con todo el resto del ecosistema animal. Así que ahí vamos a estar conversando sobre la tenencia como responsable más en el sector rural, que igual es un poco más diferente, hay que tomar otras medidas, el tema de los cercos, por ejemplo, ¿cierto? ¿Cuál es el específico para cada animal? Y eso hay que prestarles atención, porque en realidad aquí se genera un daño, se genera un perjuicio también para todos los caninos, ¿cierto? Que lamentablemente se convierten en caninos salvajes, por decirlo de alguna forma. Pero también ¿qué pasa con los otros animales? Con las ovejitas, con los pollos, con los vacunos, ¿cierto? Entonces, ahí hay un diálogo que hay que tener. Si tenemos que conversar sobre eso, tampoco podemos cerrar los ojos, ¿cierto?, hasta ante esta problemática. Y es por eso que vamos a estar ahí preparándonos para conversar con los especialistas. Y, por supuesto, si usted tiene dudas, para el próximo sábado nos puede dejar siempre sus mensajes, sus consultas, si quiere hacer algún aporte a través de nuestras redes sociales, ya sea en Cooperativa Red Los Lagos o en El Conquistador Red Los Lagos. Yo rapidito me voy a ir a unos mitos porque ya para el segundo bloque tenemos a una invitada muy especial de la agrupación Fundación CUPA de Puerto Varas. Ellos hacen una excelente labor, así que vamos a estar en entrevista. Mitos. dijeron que un perro equivale a 7, un perro equivale a 7 humanos. O sea, que un perro equivale a 7 humanos, eso es falso. Todo depende del tamaño, raza, genética y calidad de vida. Se referían a los años de vida. Ya, pero eso es falso. Los gatos siempre caen de pie, no siempre. Así que a las personas que les gusta experimentar con los gatos a altura, los gatos no siempre caen de pie. Muchos gatos sufren fracturas graves al caer desde balcones o ventanas. Ya, y eso de verdad que, por favor, los gatos sí pueden caer mal. Si mueve la cola, está feliz. No necesariamente. A veces puede indicar nerviosismo o incluso alerta. Así que si usted no conoce bien a la mascota y ve que está moviendo la cola, no asuma inmediatamente que es por felicidad. También puede ser por nerviosismo o incluso por estar en un estado de alerta. Y ya lo habíamos conversado acá, los gatos indoor no necesitan vacunas. También es falso. El Servicio Agrícola y Ganadero de Chile recordaron que igualmente los riesgos sanitarios dentro del hogar existen. Vámonos a la pausa y al regreso ya volvemos con nuestra entrevistada.
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0: Después de hablar de prevención, de enfermedades, de cuidado responsable y algo muy importante que también debemos decir, ¿cierto?, del bienestar animal, hay que recordar que el bienestar animal no depende solamente de los veterinarios o de las autoridades. Muchas veces depende directamente de agrupaciones, voluntarios y personas comunes que deciden involucrarse. ¿Cierto? Y es por eso que hoy justamente queremos cerrar este programa con la participación de una organización que realiza un trabajo muy importante en materias de protección y bienestar animal. Se trata de la organización CUPA, que es una corporación enfocada a la tenencia responsable, el respeto y el cuidado de los animales. Ellos mismos, ¿cierto? Bueno, está dentro de la información que yo estuve buscando, porque por primera vez los vamos a tener en el programa y nos vamos a conocer. Pero dentro de la información que se destacaba, ¿cierto?, a través de sus redes, es que señalan que trabajan desde la prevención del maltrato, la educación y el compromiso comunitario con los animales. Así que ahora voy a presentar, ¿cierto?, a Macarena Bustamante, encargada de comunicaciones, de relaciones públicas y, por supuesto, también voluntaria de CUPA. Hola, Macarena, ¿cómo estás? Buenas tardes, bienvenida.
4: Hola, Karen, muchas gracias. Buenas tardes. Gracias por este espacio, por la invitación.
0: Maca, cuéntanos un poquito primero de CUPA. ¿Tú desde cuándo comenzaste a formar parte de este equipo? ¿A qué se dedican? ¿Dónde funciona?
4: Mira, nosotras somos cuatro fundadoras que partimos cada una de manera independiente en el tema del rescate. ¿Ya? Maribel, por ejemplo, lleva mucho más tiempo. Ella partió rescatando en Las Tomas, en La Serena. Después se vino para acá y lo siguió haciendo de manera independiente. Está Laura también, que lleva harto tiempo rescatando acá en la región de Los Lagos. Luki, que también llevaba harto tiempo. Y yo, mira, adopté en el año 2021 y eso me llevó, una cosa llevó a la otra. Me empecé a involucrar cada vez más, a buscar de qué manera ayudar, apoyar. Y como que nos empezamos a cruzar, porque al final son tan poquitas las voluntarias, las rescatistas, que nos empezamos a cruzar. Y ahí fue como empezamos a unir caos, todas queríamos rescatar, al final nos apoyábamos, pero sin una corporación o una agrupación formal no podíamos, por ejemplo, postular a fondos. Y esto obviamente se financia con recursos propios y aportes de la gente.
0: La voluntad.
4: Y ahí surgió la voluntad. Entonces ahí surgió la idea de, bueno, agrupémonos, formalicémonos. Y ahora el 6 de junio vamos a cumplir un año ya consolidadas, conformadas como una corporación protectora de animales sin fines de lucro. CUPA es la abreviación de una frase mapudungún que significa cuidando a los que caminan con patitas.
0: Cuidando a los que caminan con patitas. Qué lindo. Iba a preguntar qué significa CUPA. Qué lindo.
4: Sí, obviamente la frase es larga, es mapudungún y todo. Entonces la abreviamos y ahí CUPA significaría eso. Así que nos agrupamos, empezamos a potenciarnos y lo bueno es que nosotras nos sentimos muy cómodas porque hemos hecho un buen match, sentimos nosotras, por lo menos de trabajo, porque cada una tiene sus fortalezas. ¿Ya? Entonces, por ejemplo, Laura es ingeniera, por lo tanto los Excel, plantillas y todo los maneja, pero excelente, y llevamos un buen registro de los adoptados, los rescatados, de hacer seguimiento, todas esas cosas. Y además tiene mucho conocimiento en el ámbito veterinario, sin serlo, pero mucho conocimiento. Maribel es seca para el tema de redes sociales, entonces ella hace las gráficas. Luki es contadora, entonces ella se encarga de todo lo que es finanzas. Y yo soy periodista, así que me encargo ahí de las relaciones públicas, de entrevistar a la gente que postula adopciones y eso.
0: Oye, mi querida Maca, estás cuatro, ¿cierto?, personalidades distintas y cada una aportando desde sus conocimientos, desde su profesión y por supuesto desde las ganas de poder ayudar. ¿Cómo comenzó este trabajo? ¿Les costó mucho al inicio? ¿Cuántas mascotas, por ejemplo, han logrado rescatar? ¿Tienen aún, por ejemplo, en hogares temporales, en procesos de adopción?
4: Mira, yo te diría que no sé si se nos hizo difícil, siento que no, o sea, sí, es difícil porque esta es una tarea difícil, porque es una batalla que la verdad cuesta mucho, porque mientras tú estás rescatando a uno, al otro día dejan 10, entonces es como de nunca acabar, y ha sido bien agotador en hartos momentos, pero a la vez es tan gratificante que yo creo que eso es como cada rescate, cada adopción exitosa hace que te olvides del resto y es como vamos, para adelante. Hemos logrado crear una comunidad súper bonita, ya vamos con más de 10 voluntarias y un voluntario, así que nos ayudan mucho, de a poquito nos hemos ido organizando y tratando de abrir diferentes puertas. y obviamente al principio fue más difícil, pero hoy día que ya llevamos 10, 11 meses en ya conformadas, ya pasamos las 120 adopciones responsables, con seguimiento, con compromiso de esterilización, de castración, las cuales vamos monitoreando semana a semana para saber que están bien. Llevamos más de 150 rescates. Tenemos varios todavía en hogares temporales. Nosotras, importante, no somos refugio. Mucha gente nos llama así como, oye, es que tengo esta perrita y la subí a mi auto y no tengo dónde dejarla. Pucha, nosotras tampoco, porque la verdad no tenemos refugio. Funcionamos con hogares temporales y en la medida que vamos consiguiendo hogares temporales, podemos generar más rescates. De hecho, ahora queremos impulsar una campaña y ahí la Municipalidad de Puerto Vara nos ofreció ayuda.
0: Ya, eso te iba a preguntar, justamente. Ustedes, porque 11 meses constituidos, yo entiendo que para todos los proyectos se necesitan por lo menos 2 años, ¿cierto?, de constitución, como para poder recibir algún recurso en algún proyecto. Entonces, sí. ¿Dentro de estos 11 meses ustedes han podido entablar algún lazo con la municipalidad, por ejemplo?
4: Sí, nosotras, bueno, no hemos podido postular todavía ningún fondo, porque mínimo te exigen un año.
0: Ah, ya.
4: Pero, por ejemplo, este año sí vamos a poder postular a uno que lanza la municipalidad en agosto y que te exige mínimo un año de antigüedad.
0: Ya.
4: El otro día tuvimos reunión con el alcalde, fue muy exitosa, fue, bueno, Tomás Gárate, además, en Puerto Varas tiene un espíritu como súper proactivo, le encantó como la idea de ser súper propositivas y que trabajemos en conjunto. Nosotras, más que presentar el problema, queremos presentar el problema y la solución. Entonces, bajo esa premisa, la verdad tuvimos una muy buena conversación, quedamos en firmar un convenio con la Municipalidad de Puerto Varas. El centro veterinario municipal de acá funciona bastante bien.
0: Ya.
4: Nosotras todas las semanas tenemos cupo para poder llevar a esterilizar mascotas que hayan sido rescatadas en Puerto Varas. Podemos esterilizarlas, además podemos pedir horas para consulta, donde se les puede hacer, por ejemplo, a los gatos el test de leucemia felina, se pueden vacunar. Entonces recibimos harto apoyo por ahí. Y ahora el convenio, la idea es que firmemos uno para que también podamos trabajar más de la mano en alianza e impulsar lo que queremos ahora, es una campaña de una red de hogares temporales. No sé si tú has visto que en Maipú, por ejemplo, la municipalidad impulsó una red de hogares temporales.
0: En Santiago, de hecho, claro, hay algunas comunas, no solamente Maipú, recuerdo cuando yo estaba en Santiago, en Quilicura, había también como una red de, efectivamente, de hogares temporales y de rescatistas. Porque,
4: claro.
0: Bueno, allá, obviamente, aquí abandonan, hay mucho abandono, ¿cierto? Y allá, imagínate, la cantidad de personas y poblaciones mayores, el abandono también es bastante grande.
4: Sabes que acá el principal abandono que vemos nosotras es en sectores rurales. La gente, desgraciadamente, en los sectores rurales, el perro es perro, el macho no se castra porque pierde la hombría, ¿para qué? No lo necesito. El perro se pasea solo, entonces no, anda afuera, si va a volver, y en ese va a volver, se cruzó con una hembra que habían abandonado, y van creciendo las camadas.
0: Y sabes que, de hecho, en el bloque anterior estaba conversando y hablando de que la tenencia responsable, efectivamente, es que ya no es como antes, cuando tú tenías al animal en el patio y listo, y estaba, y era eso. O sea, hoy día una mascota requiere cuidados, porque sobre todo en las zonas rurales, por ejemplo, hoy día está... Es cierto, muy en la palestra el tema de los perros asilvestrados, pero que son perros que no se asilvestraron porque quisieron asilvestrarse, ¿cierto? Tuvieron que sobrevivir. Ahora, obviamente, aquí hay animales en ambos sentidos que han sido dañados, porque sufren los animales que son atacados y sufren quienes fueron abandonados. Entonces, aquí hay que abrir un amplio diálogo donde se debe entender que detrás de cada situación, o sea, hay animalitos sufriendo... Hay personas que están sufriendo y hay personas que abandonaron, ¿cierto? Y hay que lograr conversar con esto al respecto porque, por ejemplo, en este sentido, las agrupaciones, las corporaciones animalistas hacen una gran tarea. Porque si hoy día ya existen este tipo de problemas, imagínense si ustedes no existieran. Si ustedes no estuvieran rescatando constantemente a los animalitos que alguien abandona o que simplemente alguien dijo, no, mi perro, que sea libre. Y en esa libertad, ¿cierto? Se continúan reproduciendo sin control.
4: De hecho, nosotros lo hacemos porque nos gusta, porque queremos. No solo porque nos gustan los perros y los gatos, sino porque nos gusta el medio ambiente, los animales en general. Entonces, es toda una cadena. El perro que está suelto no solamente nosotras lo rescatamos porque ese perro está sufriendo, sino que ese perro, y sobre todo, no sé, nosotros nos enfocamos mucho en Puerto Varas, también rescatamos de repente casos específicos en Puerto Montt, pero en general para allá no abordamos tanto, pero nos enfocamos más en Puerto Varas, Frutillar.
0: Ya, Puerto Varas, Frutillar es como su zona de mayor trabajo.
4: Exacto, y principalmente Puerto Varas.
0: Ya.
4: Ya. Y claro, nosotros acá, si pensamos en Puerto Varas, hay un parque nacional, el parque nacional más antiguo de Chile. Va a cumplir 100 años. Yo en lo personal vivo en la localidad de Ensenada, que colinda con este parque, donde la mayoría de las personas, el perro se pasea solo, sale a dar una vuelta. Y no hay, si uno ve, el otro día hablábamos de esto en la reunión con el alcalde, no hay perros asilvestrados en general acá en Puerto Varas. No es que uno se encuentre con una jauría de perros violentos o que vayamos al parque y esté lleno de perros. No, entonces la mayoría, y eso como se ha comprobado y se ha dicho como muchas veces, no solo en esta comuna, sino que a nivel país, la mayoría de los perros que terminan atacando a la fauna nativa no son los perros que quedaron abandonados. Los perros comunitarios en general están acostumbrados a convivir con perros, o sea, con otros animales, con otros perros, con gatos, pero es el perro de la persona que lo dejó salir, que no tiene bien cerrado, el que termina atacando a la fauna.
0: Hace muchas poco veces los tienen para cuidar a sus animales, pero son violentos con otros.
4: Exacto. Hace poco, de hecho, en la playa de Ensenada se encontró un huillín, una cría de huillín en la orilla de la playa, y se le hizo la autopsia y todo, y se concluyó que había sido por mordidas de perro. Entonces, pero yo que vivo en Ensenada, no, yo veo a los comunitarios y ellos están alimentados, hay personas que se hacen, entre comillas, cargo, porque tú sabes que los comunitarios son de todos, pero no son de nadie. Pero finalmente son esos perros que tienen tutores los que generan mayores problemas. Entonces, ¿qué falta acá? Falta una campaña de tenencia responsable, porque vamos esterilizando, pero al final los que esterilizan y todo es la gente responsable. Entonces, este es un problema país del cual el Estado no se está haciendo cargo, del cual nosotras de manera voluntaria nos estamos haciendo cargo.
0: O donde se implementó una ley que era muy débil y que también dejó como muchos espacios vacíos. Y finalmente, claro, se imprime como un poco esta ley, el castigo tampoco está muy claro, la prevención no se trabaja mucho, y terminó siendo también como el problema es de todos, pero no es de nadie.
4: Exacto, entonces nosotras, claro, nos hacemos cargo, y mucha gente dice, sí, lo que los animalistas lo vean. Pucha, también tenemos casa, también tenemos familia, también tenemos trabajo. Entonces, si bien nos dedicamos a esto, yo te diría, gran parte de nuestros días, a pesar de todas las otras labores y todo, a veces sacrificamos fines de semana con la familia, por ejemplo, para poder estar en una jornada de adopción, y lo hacemos de verdad con el corazón llenito. Pero es súper frustrante que la gente no ayude, que no dé un granito de arena, que de repente nosotros les decimos, o sea, no todo es plata, si no puedes donar, danos un like en el Instagram, comparte la publicación.
0: Ayuden a
4: porque
0: difundir.
4: De verdad hay cositas que necesitamos, que, o sea, nosotras solas no podemos hacer la pega, ¿cachai? O sea, éramos cuatro, ya llevamos, como te decía, más de 10 voluntarias, y bacán, o sea, entre todos lo vamos haciendo, pero necesitamos ayuda. Por ejemplo, en este momento estamos con un caso súper crítico, que es la Norita, que es una perrita viejita,
0: ¿ya?,
4: que se rescató en la costanera de Puerto Varas hace un par de meses. En el momento, todo el mundo consternado por esto, pidiendo ayuda por las redes sociales, por favor, ayúdenla, ayúdenla. Pero ahora, que es cuando necesitamos un hogar temporal, calentito, que ella no molesta en nada, pucha, nadie ha aparecido. Y yo digo, ¿cómo no va a haber un lugar que la pueda recibir? Es una viejita que no molesta en nada, que está media desorientada.
0: Lancemos entonces al tiro la campaña para Norita. Necesitamos un hogar temporal para Norita, que es una perra, exacto, viejita, ¿cierto? Ya está cansada y necesita dónde ir a estar, a recuperarse, ¿cierto? Estos últimos periodos. Porque de verdad que yo comparto absolutamente contigo, Macarena. Yo acá en Puerto Montt apoyo todo lo que puedo como en campañas, y sé que si hay un mal que se vive es que cuando vemos la imagen, todos se consternan. Y todos dicen, quieren ayudar, y dónde están, y vamos, yo. Y a la hora de que se hace la campaña por el hogar temporal, para los medicamentos, para el alimento, etcétera, para el traslado incluso, nadie, se olvidaron. Vieron a través de las redes que alguien la rescató y ahora es problema de ese alguien. A lo mejor ese alguien tiene un profundo corazón y amor por los animales, pero no tiene los recursos. Y es aquí donde todos quienes podemos aportar de alguna forma, debemos hacerlo. Entonces, a lo mejor va a ser más fácil encontrar un un hogar temporal si es que aparecen personas que se puedan comprometer con el ayuda de alimento, de pañales, sabanillas, medicamentos.
4: Pero mira, nosotras en los hogares temporales, la verdad, no es mucho lo que pedimos, porque nosotras, igual para Norita, gracias a Dios, hemos recibido aportes. Obviamente siempre faltan, porque ponte tú, el fin de semana pasado la tuvimos que hospitalizar y nos gastamos 550 mil pesos. Entonces, hemos lanzado, de hecho, estos días una campaña para poder juntar el dinero para cubrir ese gasto.
0: Ya. ¿A dónde tiene que depositar la gente que quiere ayudar a Macarena?
4: En la cuenta de la agrupación. Nosotras tenemos cuenta de la agrupación, con RUT de la agrupación, todo así muy transparente.
0: A ver, de la cuenta
4: y
0: de la agrupación.
4: Si se meten al Instagram, ¿ya? Ahí tenemos todos nuestros datos. Ya, si quieres te los digo igual por acá, dame un segundito.
0: Sí, porque nosotros, tenemos un público, nosotros estamos saliendo por Radio Cooperativa y El Conquistador Red Los Lagos. Entonces, obviamente hay auditores que manejan las redes sociales, y esto es para todos quienes nos escuchen, pero acuérdense que hay un público que es un poco más adulto y a veces tienen también una conciencia bastante más amplia y también un poder adquisitivo un poco mayor, ya, pero no están a través de las redes sociales. Entonces, la radio ahí pucha que apoya. Así que, a ver, cuéntenos a qué cuenta pueden depositar.
4: El nombre es CUPA, con K y con doble P. Es cuenta Banco Estado, es cuenta Vista. Nuestro RUT es 6525-3783-9.
0: Ya.
4: Y el número de cuenta es el 82-3705-3863-4.
0: Ya, entonces.
4: Y ahí les pedimos que en el asunto pongan Norita, para nosotros saber también a quién están destinando esos recursos. Ya,
0: y si quieren hacer un aporte, y si quieren hacer un aporte general, que escriban aporte general, ¿cierto?
4: Aporte general. Y quienes quieran, por ejemplo, también ser colaboradores mensuales, se pueden meter al Instagram y ahí nosotros tenemos en la descripción un link. Cuando se meten a ese link, tenemos varios links, uno que es para adoptar, que es el formulario de adopción. Tenemos otro link que es para postular como hogares temporales.
0: Ya.
4: Para inscribirse ahí como hogares temporales, como te decía, queremos armar esta red. Y tenemos otro link que es para donaciones mensuales y que en el fondo ahí se inscriben, ponen los datos de su tarjeta y así se les descuenta mensualmente.
0: Ya, ahí está entonces. ¿Ya? En caso de...
4: Y el correo me faltó dar.
0: Sí, eso te iba a decir, porque a lo mejor, insisto, a lo mejor alguien no se puede conectar a través de redes, pero un correo, un número de teléfono.
4: Corporación CUPA, reitero que CUPA es con K y con doble P. @gmail.com corporacioncupa@gmail.com
0: Ya, y un número de teléfono de contacto.
4: Mira, preferimos que nos hablen al mail o al Instagram.
0: Ya.
4: Ya, porque así nosotras igual podemos ir filtrando también en qué podemos ayudar, porque a veces nos pasa que si damos nuestros números nos bombardean un poco y no podemos tampoco tomar todos los casos que quisiéramos.
0: Ya.
4: Porque como te decía, no tenemos refugio, dependemos de los recursos, de los hogares temporales, entonces es mejor que nos escriban al correo
0: o a través de las redes sociales. Y recordar que para cualquier aporte, ¿cierto? El nombre es CUPA, el RUT es 65-25-37-83-9 y la cuenta es 82-37-05-38-634, Banco Estado.
4: Exacto.
0: Macarena, ¿cuál es el llamado más profundo que tú le harías a la comunidad que hoy día nos está escuchando?
4: Hay que, si van a adoptar, sea con responsabilidad, que no sea un impulso porque son cachorros. Pasa mucho que es como, ¡ay, qué lindo el cachorro, yo lo quiero! Van a la feria, van al supermercado, ven un cachorro, sí, obvio, yo lo adopto. Pero después se les olvida que esos cachorros hay que vacunarlos, hay que esterilizarlos y que finalmente son igual que los bebés, que son igual que los niños, que necesitan educación, que necesitan un proceso de aprendizaje, que los cachorros no controlan, por ejemplo, esfínter hasta los 4 o 6 meses. Entonces, que sea una decisión responsable, pensada, que no sea un impulso, que vean realmente las características de su hogar. A lo mejor un cachorro no es lo más idóneo porque pasas muchas horas fuera, pero le puedes dar un hogar a un perrito que sea mayor. Tenemos ahí, por ejemplo, a Nami, que ya tiene 2 años, que es exquisita, se porta muy bien en su temporal, adentro de casa, pero le cuesta más porque es perrita adulta. Lo otro que nos cuesta más, por ejemplo, los perritos negros. Tenemos unas cachorritas negras, ayer logramos dar en adopción a una y llevaba 2 meses, solo porque es negra.
0: Oye,
4: porque notamos la diferencia.
0: Yo he escuchado eso bastante, aparecen como perritos, como de más colores, y los adoptan más. ¿Por qué les costará tanto? Sí, qué feo. No haga eso. Usted adopte a los cachorritos negros. Si usted tiene mucho, mucho, mucho amor, adopte primero la mascota, ¿cierto? Que es negrita o café más oscura, porque siempre son los últimos en irse. Es verdad.
4: Sí. Hay un síndrome que es el síndrome del perro negro, y les cuesta mucho más irse. O sea, la nona y la nena, que son hijas de la Nami, llevan ya 2 meses en temporal, ¿cachai? Y no hemos podido encontrarles, y nos han escrito muy poquitas personas por ella. Bueno, ayer se fue la nona, nos queda la nena. Pero, por ejemplo, hace poco apareció otra camada, que son todos rubios, y hay uno que era rubio, ojos azules, lo vinieron a buscar de Santiago.
0: No te puedo creer.
4: Y no se demoró nada su adopción. Cuando aparecen perritos blancos, se han ido antes que estas dos cachorras. Entonces, los perritos viejitos, los perritos mayores, las perritas negras, los perritos negros son los que tienen más difíciles. Y de verdad que la raza no te dice nada. O sea, un perro tú lo puedes educar de chico, y va a tener todas las características que tú, es igual que un hijo, que como familia quieres, si tú eres capaz de educarlo. La culpa nunca la tiene el perro, siempre la tiene el humano. Entonces va en ser responsable. La invitación es a tener de verdad una tenencia responsable, porque no sacamos nada de rescatar, mientras hay otros que dejan que sus perros tengan crías, que anden en la calle y que van abandonando.
0: Ahí está, pues, Macarena. Maca, te queremos agradecer el contacto. Fue así como bien rápido, pero de verdad agradecer tu disposición. La idea de Conexión Animal todos los sábados a las 12 es poder educar justamente a toda la comunidad, aprovechar, ¿cierto?, nuestras diferentes señales a través de nuestras dos emisoras, Cooperativa y El Conquistador, porque aquí nos escuchan desde Osorno hasta Quillón, y queremos ser también parte un poco del apoyo al ecosistema animal, ¿cierto?, a ustedes como agrupaciones que hacen un tremendo trabajo, que, por ejemplo, ya ustedes trabajan más en Puerto Varas, en Frutillar, sabemos que hay agrupaciones trabajando en Chiloé, sabemos que hay agrupaciones trabajando en Puerto Montt, y por supuesto que para ustedes es muy difícil, porque también sabemos que dependen de su propia voluntad y de la voluntad de los demás. Esperemos que sean muchas más las autoridades que se vayan sumando, ¿cierto? Felicitar al alcalde Tomás Gárate allá en Puerto Varas. Ojalá que los sigan apoyando en estas iniciativas. Acá en Puerto Montt, el alcalde Rodrigo Wenray también ha estado trabajando con algunas iniciativas, ¿cierto? Que se sume el alcalde también de Frutillar, ya que ustedes trabajan allá, ¿cierto? Y bueno, a todas las autoridades.
4: Sabes que en Frutillar igual hay otra agrupación, se llama Acción Animalista, y ellas trabajan harto con el municipio.
0: Pero ya, donde hay, nosotras, donde caben uno, caben dos, y donde caben dos,
4: no,
0: caben,
4: claro,
0: tres.
4: Pero nosotras igual trabajamos harto en alianza con ellas.
0: Ya,
4: como que a nosotras
0: bien.
4: Nos importa mucho, como para agregar un par de cositas, nos importa mucho el trabajo en alianza. Esto no lo puede hacer una o dos personas. Entonces, nosotras trabajamos harto en alianza, de hecho, con Acción Animalista, por ejemplo, y con Manada Austral de Puerto Montt. Entonces, de repente, nosotros hemos tenido tutores que, o sea, postulantes a adopción, y le decimos a la Maca de Manada Austral como, oye, Maca, tengo un tutor con estas características, ¿podría servir para este perrito que tienes tú? Ella lo entrevista, oye, sí, me funcionó. Y así mismo al revés.
0: Van
4: entonces,
0: haciendo como nexos
4: La solidaridad es súper importante. Entonces, trabajamos con Acción Animalista para poder ayudarles también a difundir, y a la vez nos difunden a nosotras, si sabemos de alguien les avisamos, porque de verdad es súper importante. Y lo último que me gustaría agregar también es con respecto al hogar temporal. Nosotras no pedimos que les den alimento, que se encarguen del medicamento, no, solo pedimos que sean un hogar de tránsito

0: comunitarios que también merecen un hogar.
1: Ahí está, pues, Maca. Entonces, todos a seguir a, en Instagram aparecen como Cupa Los Lagos. Y ahí pueden
0: Cupa.loslagos.
1: Cupa.loslagos y ahí toda la información. Maca, estoy segura que no va a ser el único contacto que tenemos. Vamos a estar también tratando de invitarte a los otros programas que tenemos durante la semana. ¿Te parece? Para justamente.
0: Feliz, cuando quieran.
1: Justamente para poder animar, ¿cierto? Incentivar a la gente en esta campaña de buscar hogares temporales y, por supuesto, a personas que quieran apoyar. Leslie está trabajando con ustedes,
0: Norita,
1: ¿cierto?
0: En especial para Norita, por favor.
1: Campaña que no para Norita.
0: De verdad, ¿dónde y, dejarla en este momento?
1: Y los veterinarios y veterinarias que se quieran sumar también a apoyar, siempre son bienvenidos.
0: Sí, y con Leslie sí, estamos trabajando.
1: Sí, con Leslie están trabajando, así que saludos para ella también. Mi querida Maca, un gustazo y nos escuchamos para una próxima oportunidad, ¿te parece?
0: Un abrazo, muchas gracias, que estés bien.
1: Chao, chao. Oye, y yo despido el programa justamente este sábado. Junto a Cupa, y ya saben, ahí hay una campaña bien importante, así que todos a seguirlos en redes sociales. Esta cadena de amor animal la hacemos entre todos nosotros, ya partiendo desde el más pequeñito hasta el más grande en la casa, todos podemos ayudar, y además, mientras más apoyo existe, vamos a seguir incentivando también a las organizaciones animalistas que todos los días tienen una tarea difícil, que cumplen un rol súper importante y que muchas veces reemplaza incluso los espacios donde el Estado no alcanza a llegar. Ya, pero obviamente hay momentos que son súper desesperantes, de desilusión, y es ahí donde nosotros, quienes amamos a los animales, quienes tenemos mascotas, ¿cierto? Y sabemos lo importante que son, tenemos que incentivarlas no solo con palabras, sino con apoyos, porque de solo amor no se vive, aunque suene feo decirlo, pero se necesitan aportes, se necesitan espacios y se necesitan voluntarios. Así que con este mensaje cerramos nuestro programa de día sábado, que tengan un bonito fin de semana y yo me despido hasta el próximo capítulo de Conexión Animal. Recuerden que también nos pueden hacer consultas a las redes sociales y si usted también quiere apoyar y no le quedó clara toda la información, igual le vamos contestando a través de nuestras redes. Chao, Maca, muchas gracias.
0: Don Muchas
1: Patricio,
0: gracias a ti, que estés muy
1: nos
0: bien.
1: Escuchamos el próximo sábado. Chao, chao.
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